0: Okay, más la tiene con el carro,
1: ¿sabes?
0: Come on, Rudolph. Adam San Mary, 2369, Adam San Mary, 23, 6 minutes.
1: 10-4.

0: No, se dice cuesta que hacer. Gracias, Pachuca.
1: ¿Cuál?
0: ¿Qué es Dios?
1: Ten four, 4 1 6 2 assist.